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2: Son las 20 horas, 56 minutos.
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1: Barcelona, 13 grados. Lluvia. Bruselas, 7 grados. Cielo nublado. París, 8 grados. Viento y lluvia.
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1: 7 grados.
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3: Son las 21 horas, 58 minutos.
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2: Son las 22 horas, 56 minutos.
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2: Son las 23 horas, 59 minutos.
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1: Es la 1:00 a.m, 58 minutos.
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0: Molt de suerte.
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0: Muchas gracias.

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1: Son las 6 de la mañana, 57 minutos.
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2: Son las 7 de la mañana, 56 minutos.
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2: Son las 8 de la mañana, 56 minutos.
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1: Son las 9 de la mañana, 56 minutos.
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Esta es una historia para recordar en el Mes del Mar. ¿Sabías que el 21 de mayo, a pesar de la derrota militar de la Esmeralda, se conmemora como una victoria moral? Arturo Prat y sus hombres demostraron que el coraje es superior a la fuerza del enemigo en el combate naval de Iquique. Ese día, Chile no solo perdió un barco viejo, sino que ganó héroes eternos que inspiraron a todo un país. Hoy, recordamos las glorias navales. 21 de mayo, Orgullo Nacional. Hemos presentado una historia para recordar en el Mes del Mar.

Esta es una historia para recordar en el Mes del Mar. El 21 de mayo no solo se recuerda el sacrificio de Prat. Mientras la Esmeralda combatía en Iquique, la goleta Covadonga, al mando de Carlos Condel, era perseguida por el poderoso blindado peruano Independencia. Con astucia extrema, Condel guió su nave pegada a la costa, encallando al gigante enemigo en Punta Gruesa. Una maniobra brillante que salvó el día y otorgó un triunfo estratégico clave para Chile. 21 de mayo, valentía y estrategia en el mar. Hemos presentado una historia para recordar en el Mes del Mar.

Esta es una historia para recordar en el mes del mar. El 21 de mayo de 1879 comenzó con una derrota militar, pero terminó provocando un vuelco total en el país. Al conocerse el heroísmo de Prat y sus hombres, miles de civiles chilenos corrieron voluntariamente a los cuarteles para enrolarse en el ejército. El sacrificio en Iquique unió a los chilenos bajo una sola bandera y cambió el rumbo de la Guerra del Pacífico para siempre. Hemos presentado una historia para recordar en el mes del mar.

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1: Radio Interamericana le indica la hora.
3: Son las 10 de la mañana, 57 minutos.
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Esta es una historia para recordar en el Vés del Mar. Arturo Prat no solo fue un marino audaz, fue abogado, profesor y un devoto padre de familia. Antes de partir al norte, escribió a su esposa Carmela Carvajal: "El porvenir de mis hijos es lo único que me preocupa". A sus 31 años, prefirió el deber antes que la rendición, dejando un legado de integridad total. Este 21 de mayo recordamos al héroe, al esposo y al ciudadano ejemplar. 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

Esta es una historia para recordar en el mes del mar. En la cubierta de la Esmeralda no solo había marinos experimentados, decenas de jóvenes y niños, como el grumete Juan Bravo, de solo 14 años, operaron los cañones bajo el fuego enemigo. Ninguno desertó, se mantuvieron firmes, disparando hasta el último segundo antes de que el mar cubriera la nave. El 21 de mayo es también el homenaje a una juventud que entregó todo por su país. Honor y gloria a los pequeños grandes héroes de Iquique. 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

Esta es una historia para recordar en el mes del mar. Atención Chile, son las 12:10 del mediodía de este 21 de mayo de 1879 y el monitor Huáscar acaba de espolonear por segunda vez a la corbeta Esmeralda. El comandante Arturo Prat, con espada en mano, salta a la cubierta enemiga gritando ¡al abordaje, muchachos! La bandera chilena sigue al tope del mástil. La nave se hunde, pero no se rinde. El eco de este momento resuena hasta el día de hoy en el alma de la patria. Hemos presentado una historia para recordar en el mes del mar.

Esta es una historia para recordar en el mes del mar. Tras el combate, el comandante del Huáscar, el peruano Miguel Grau, guardó las pertenencias de Arturo Prat y se las envió a su viuda, Carmela Carvajal, junto a una carta donde elogió su bizarro valor. Carmela respondió agradeciendo la nobleza del enemigo. El 21 de mayo nos enseña que incluso en la crudeza de la guerra, la dignidad, el respeto y la caballerosidad hacen grande a los hombres. Hemos presentado una historia para recordar en el mes del mar.

Esta es una historia para recordar en el mes del mar. Una de las órdenes más estrictas de Arturo Prat fue mantener la bandera siempre al tope del mástil. Durante las 4 horas de combate, el tricolor chileno flameó bajo el humo y las balas. Cuando la Esmeralda finalmente se hundió en el océano, lo hizo con su bandera en alto, intacta y soberana. El 21 de mayo conmemoramos ese orgullo que jamás se rinde ante la adversidad. Hemos presentado una historia para recordar en el mes del mar.

Esta es una historia para recordar en el mes del mar. La batalla del 21 de mayo fue una lucha de David contra Goliat. La Esmeralda era una corbeta de madera, vieja y con sus calderas casi inutilizadas. El Huáscar era un monitor blindado, de hierro, moderno y veloz. El blindaje que le faltaba al buque chileno lo suplieron sus marinos con un corazón de acero que nada pudo quebrar. Glorias Navales, el triunfo del espíritu chileno. 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

0: 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Radio Interamericana le indica la hora.
1: Son las 11 de la mañana, 58 minutos.
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¿Qué tal, queridos amigos? Qué gusto más grande saludarles a cada uno de ustedes que a través de las diferentes estaciones de radio llegan y se convocan alrededor de esta querida botica, esta botica de Madre Tierra, con esta música incidental. Le llaman las cortinas también, las cortinas. Antes separaban los ambientes con cortinas, ¿verdad? Se separaban los ambientes, no había murallas. Hay algunos países, sobre todo en el sector de... en Arabia, me imagino, en esas tremendas carpas persas y todo eso, separaban los ambientes. El marajá estaba a un lado, y al otro lado estaban las concubinas, y al otro lado estaban, o sea, el personal de palacio, y se separaban con cortinas, con cortinas. En la radio, nosotros usamos cortinas para ir separando bloques. Por ejemplo, hablamos un bloque, el saludo, que corresponde cada día, como ahora, y luego con esta cortinita amenizamos, separamos bloques. Hoy día, ¿qué les tenemos preparada y preparado para ustedes, amigas y amigos? Una interesante conversación sobre el Viscum Album. Lo anticipaba, ¿no? El Viscum Album es una plantita medicinal muy interesante porque se usó durante mucho, mucho tiempo como anticonvulsivante. Hay estudios en la medicina antigua, te hablo de Hipócrates y antes, obviamente, estamos hablando más de 2.400 años para atrás, se usaban este arbusto, es como bien místico esta plantita. ¿Por qué? Porque no tiene raíces. No tiene raíces. Es una plantita, es una planta medicinal, obviamente. Es una planta como todas las plantas, pero que tiene una característica medicinal. Y esta plantita no crece con raíces en la tierra. Crece apegada, adosada a los árboles. A los árboles. No está ni en la tierra, ni tampoco está ya en el cielo, está como en término medio. Y de ahí vienen todas estas historias medias místicas acerca del Viscum Album, que, no sé, en los pueblos nórdicos, por ejemplo, le ponen miles y miles de historias, que es como una planta energética, es una planta espiritual. Hay toda una historia que si tú te das un beso bajo el muérdago, bajo las hojas de muérdago, ese amor representado por ese ósculo tiene una, como que se hace infinito, se va a eternalizar el amor, se va a hacer un amor eterno porque te besaste bajo esas hojitas. Habían algunas tumbas druidas, por ejemplo, donde ponían estas hojas de muérdago alrededor de las personas que eran. En ese tiempo los cremaban, pero también ya se usaba mucho el muérdago. Pero luego empezó ya la investigación más química, más alquimista, y se dieron cuenta que esta planta tenía grandes beneficios en el área de, como te decía, de la convulsión, de las catarsis, y todo eso. Y se usó con ese fin. Se usó también como vulneraria, ¿ya? Que era resolutiva, que ayudaba, por ejemplo, a los humores, decían ellos, a que el cuerpo los expulsara y así sanar a esos enfermos. Te hablo medicina pretérita, ¿no? Y bueno, y así un sinfín de otras interesantes propiedades que tiene el Viscum Album, pero la más interesante es la que descubrieron un grupo de colegas alemanes, químicos farmacéuticos, bioquímicos, biomédicos, y que tiene que ver con una propiedad muy, muy importante, sobre todo en estos tiempos, y es de ser un gran paliativo para el paciente oncológico que está bajo terapias químicas como una quimioterapia o la radioterapia. El gran problema de la quimio y de la radio son los efectos secundarios. Son los efectos secundarios, las molestias, la desvitalización, la pérdida de la energía, las indigestiones, los problemas gástricos que se van presentando en el paciente sometido a una quimio o una radio. Y se dieron cuenta que esta plantita medicinal era muy bien tolerada y marcaba grandes beneficios en lo que es disminuir la presencia de los efectos secundarios de las terapias oncológicas. Por ahí partió la cosa. Y a través de esa vía, esta medicina complementaria fue cada vez siendo más aceptada
por el mundo científico. Y como les decía también, hoy día más del 75% de los pacientes bajo terapia oncológica en Europa, por lo menos es el dato estadístico que yo tengo, son recetados con el uso del Viscum Album. Viscum Album, el nombre botánico, lo puedes buscar ya, con V, Viscum Album. Una planta saprófita que crece en diferentes tipos de árboles, en el manzano, por ejemplo, a veces cuelgan esta especie como de pelotas de vegetales. Esos son, ¿verdad? Son los grupos de Viscum Album, de las cuales obviamente se extrae este principio activo que es utilizado para la terapia de la oncológica. Pero ¿saben lo que yo me motivó a investigar, yo diría en forma más aguda, esta plantita? Fue el hecho del mecanismo de acción que se visualizaba que tenía, ¿ya? Porque uno como científico, ustedes como pacientes, viene el doctor y les receta algo y ustedes lo toman y le hacen caso y esperan los resultados que él le propuso, ¿no? Pero uno como científico empieza a preguntar cuál es el mecanismo de acción. Esa es la primera gran pregunta que nos hacemos nosotros, sobre todo los científicos que hemos sido formados en lo que es en la ciencia basada por la evidencia. Tienen que haber elementos que demuestren la acción de un antiespasmódico, por ejemplo, un hipoglicemiante, en este caso, por ejemplo, un tratamiento oncológico. Y la primera pregunta que nos asalta es, ¿cuál es el mecanismo de acción? ¿Cómo funcionan los principios activos? Primero, hagámosle cromatografía y ¿cuáles son los principios activos que tiene esta plantita? Un poco identifiquemos su genoma, por decirlo así. A ver, leamos no solo el currículum, que nos habla muy bien del uso del Viscum Album o del muérdago, pero ya vamos viendo su familia, cuál es su root, su carnet de identidad, su número social, no sé, vamos investigando. Y ahí, entonces me encontré con una gratísima sorpresa que tiene que ver con una capacidad fagocitaria, capaz de comerse las células neoplásicas. Mira qué interesante. Aparecieron estudios que llegaron a mi mesa de trabajo y que hablaban de las propiedades de, se llaman fagocitosis, ya, de comerse, fagocitar una célula neoplásica. La célula neoplásica es la célula cancerosa. Ese es el mecanismo. Y ahí yo dije, esto va más allá que el mitigar esos obviamente deleznables síntomas secundarios a un tratamiento oncológico, sino que aquí hay algo más. Y ahí se me vino a la cabeza mis estudios en la Universidad de Chile sobre el cáncer. Y se vinieron dos grandes episodios. Primero, acordarme de mi profesor, que en la universidad decía, mira, lo mejor del cáncer es no tenerlo. ¿Ya? Lo mejor del cáncer es no tenerlo. Y luego apareció otro doctor, otro maestro. Cuando el discípulo está preparado, siempre aparece el maestro. Aparece otro doctor en una conferencia y dice, miren, el cáncer hay que tratarlo 10 años antes que aparezca. 10 años antes que aparezca. O sea, hizo reír a toda la comunidad, a todos los que estábamos ahí escuchando, todos se rieron. Ya, yo también esbocé un poco la sonrisa, pero me llegó más profundo. Y dije, ¿a qué se refiere? Que hay algo escondido, hay un rema en esto que dice el doctor ahí. Y él no estaba diciendo otra cosa, que el cáncer es una situación médica que hoy día obviamente tiene al mundo de cabeza, porque ya no son las enfermedades cardiovasculares la primera causa de muerte prematura en el mundo, créanmelo. Hoy día es el cáncer, es el cáncer. Fíjate en el COVID, hay unos estudios que dicen que el COVID mató a 7 millones de personas en el mundo. Bueno, el cáncer en el mismo periodo, entre el 2020 y el 2024, que fue el estudio que se hizo, había matado a 45 millones de personas. O sea, imagínate, 5, 6, 7 veces más peligroso y dañino el cáncer que el COVID, con todo lo que el COVID significó, ¿verdad? En la vida de todos nosotros. Y ahí me hizo sentido lo que dijo este doctor. Uno tiene herramientas para esto que se va a transformar en un común denominador, como lo está haciendo ahora. ¿Ya? Que hay tanto cáncer y de todo tipo en todo el mundo, que nosotros debemos aprender de la naturaleza, observándola, cómo ella tiene elementos para ayudarnos a esto, de no tenerlo y sobre todo de prevenirlo. De eso se trata nuestro programa. Les voy a hablar enseguida
de Meat Leaven, que es nuestra propuesta con muérdago.

0: acompañamos desde nuestra botica a través de radios de todo Chile y particularmente Radio Salud, que es obviamente la radio que se va a preocupar de nuestra salud.
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0: Viscum Album, el nombre de esta plantita. Si tiene alguna duda o consulta, acuérdense que tenemos habilitada la línea más 569-5174-0637. El Viscum Album, nombre botánico para el famoso muérdago, una planta semiparasitaria, como ustedes ya lo deben saber, una plantita que crece en el olmo, que crece, les decía, en el manzano, ¿no? Crece bastante bien en el manzano. Crece también en el roble, en los pinos, en las coníferas. Gusta mucho esta plantita de crecer ahí, y que sus extractos, particularmente fenólicos, los extractos fenólicos y algunos principios activos de ella están siendo investigados y utilizados en pacientes que están bajo oncoterapias, quimioterapia, radioterapia, pero también como todas las plantas medicinales. Quiero no dejar pasar, porque me lo preguntaba recién una radiopaciente, me decía: doctor, pero yo lo estoy tomando para la presión arterial. ¿Puede ser? ¿Estará bien recomendado el muérdago para la presión arterial? Claro que sí. Hay, sobre todo en preparados homeopáticos que se usa el muérdago también, hay un estudio que esta plantita es capaz de inhibir una enzima, ¿ya? Una enzima que tiene que ver, bueno, ¿para qué les hablo de bioquímica? Tiene que ver con el AMP cíclico, pero que va a ayudar a regular y a normalizar la presión arterial. De hecho, hay combinaciones en Europa para los hipertensos que combinan también extractos de muérdago con magnesio biosomal. Acuérdate que el magnesio es el mineral madre, así lo han definido mis colegas, el magnesio, el mineral madre, el zinc es el mineral padre, ¿ya? Dentro de todos los complementos vitamínicos, multivitamínicos con minerales, ¿ya? Pero bien, acá en Chile tenemos entonces una forma de tomarlo que no es la típica inyectable que se usa en Europa y que se usa en los pacientes acá en Chile también. Los médicos, los oncólogos lo recomiendan, el muérdago, en unas inyecciones que se aplican. Y nosotros hemos desarrollado una forma también diferente a la homeopática, que es una infusión concentradita, bien concentradita y estandarizada de esta planta, a la cual le hemos adicionado vitamina D. El nombre botánico, para que lo anoten por ahí, Mitleben es el nombre de estas gotitas que han tenido muy muy buen resultado en aquellos pacientes que han acudido a Madre Tierra para complementar, insisto, el tratamiento del médico. Esta no es una medicina alternativa ni es una medicina de primera línea, al contrario, esta es la medicina que complementa el tratamiento médico. Y como les decía hace un minutito, y que a mí me parece de extraordinaria importancia, es que también se puede utilizar como medicina preventiva, ya como es la base de nuestra medicina. Cuando me preguntan cuál es la visión, el fundamento de su medicina, me dicen: doctor, aquí cuando vienen a la botica, yo le digo, es la medicina preventiva. Y de hecho, yo les aseguro que de aquí a muy poquito tiempo, toda la medicina en general que hoy día conocemos, la medicina tradicional, la medicina legalista, la medicina, ¿cómo le llaman?, homeopática, la medicina, ay, se me fue el nombre, pero la medicina a que estamos todos acostumbrados, con los principios activos y con los medicamentos, ¿ya? Alopática, ahí está el nombre. La medicina alopática, esta medicina que se especializa en los síntomas de un paciente. Bueno, todo esto va a converger en lo que, vuelvo y repito, ya se lo digo con varios años de anticipación, la medicina preventiva. Y tú vas a ir al médico constantemente, que es la idea, estés haciendo visitas, no sé, no cada 4 o 5 años, tú puedes ir al médico, hacerte un chequeo anual, por lo menos, o un chequeo semestral, ideal, para que el médico contigo vayan trabajando la prevención en salud. Y ahí él te va a preguntar cómo duermes, a qué horas te levantas, si tienes actividad física, qué tipo de actividad física, cuál es tu desayuno, si ayunas de vez en cuando, cómo están tus macronutrientes y todo eso, ¿ya? Y si estás tomando medicamento, con mayor razón, ya, los medicamentos que estás tomando, cómo los combinas, a qué hora la toma, porque todo esto se va a transformar en una medicina preventiva. Y es así, entonces, cómo se va a cumplir la famosa promesa que ya viene apareciendo hace algunos años, que nuestras generaciones, las futuras generaciones, nuestros hijos, yo creo ya, y mis nietos, de todas maneras, van a ser personas longevas que van a vivir más de 100 años. Vamos a tener una población de puros centuriones, puros centuriones, quienes hasta el día de hoy yo he conocido que han practicado todo esto, como el doctor Silvio Rossi, por ejemplo. Hay varios que a lo menos han vivido 90 años, a lo menos, el que menos ha vivido casi su siglito de vida, ¿ya? Su siglito de vida. Yo ya voy para allá, a la edad mía voy para allá. Pero es importante entonces tener anotadito, por favor, el nombre de estos complementos, como hoy día hemos arrancado con este querido Mitleven en gotas orales. Te tomas 20 gotitas en una sola toma a la hora que se te ocurra, ¿ya? A la hora que se te ocurra, y trata de mantener, ojalá, siempre el mismo horario, porque así se mantienen los niveles plasmáticos de sus principios activos, partiendo por estos principios fenólicos que yo te hablaba recién. Entonces, si tomas 20 gotitas, que es la dosis adecuada del frasquito, un elegante frasquito verde, muy muy elegante, muy bonito, te tomas las 20 gotitas en una sola toma, a la hora que tú quieras. Tú eliges la hora que te es más cómodo y vas repitiéndolo día a día. ¿Y para qué si tú no tienes el diagnóstico de un cáncer en tu vida? Bueno, créeme que es lo mejor que te puede pasar. Créeme que es lo mejor que te puede pasar. ¿Y qué es lo que yo te recomiendo? Prevenir su aparición. Prevenir su aparición. Que si vas a tener cáncer, como decía este doctor, ya comenzaste, hay que tratarlo 10 años antes. Entonces imagínate si comienzas hoy día, que tienes la edad mía, que ya vas para los 70 años, por ejemplo, y pateaste esa mala noticia, esa noticia que nadie la quiere, para después de los 100 años. Ya 100 años, ya bueno, que venga lo que venga. Ya qué más, has mirado no solamente a tus hijos, a tus nietos y a tus bisnietos, y a lo mejor por ahí alguno, un tataranieto. Bueno, Mitleven en gotas, medicina, por favor, entiéndanlo así, y por favor, esto se lo digo honestamente, entiéndanlo como una medicina preventiva, una recomendación que se lo hago con el corazón más abierto, con la mejor intención, ¿ya? Porque aquí no se trata solamente de tratar enfermedades, sino que tratar de que esas enfermedades nunca aparezcan.
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0: Ok. Vamos a abrir las líneas, las consultas que hemos preparado y que más que preparado, que nos han preparado ustedes para hacernos durante el programa. Más 569-5174-0637. Me hacen muchas de estas preguntas también a través de Instagram. Me dice, doctor, doctor. Hola, doctor. Estoy tratando de ver el nombre de esta persona. A ver, denme un segundito. Ángela Gallardo, desde Concepción. Nos escuchan en Concepción. ¿Qué frecuencia tenemos en Concepción? 90.1, ¿ya? 90.1. Igual que en Capital, a propósito, la misma frecuencia. No, es la misma radio, pero son estaciones que están ubicadas en diferentes regiones. En Concepción 90.1 estamos cubriendo con Madre Tierra a sus órdenes. Y allá Angelita Gallardo me pregunta, doctor, Bicolon me sirve para calmar dolores post almuerzo. Sobre todo, me dice, tengo mucha sonajera estomacal. Por favor, si me puede responder a través de la radio. Y el dolor de colon, ya, el dolor de colon que me da en la zona izquierda. En la zona izquierda. Interesante esta información. Muchas gracias por responder. Bueno, interesante la pregunta. 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Bicolon, Angelita, obvio que te va a servir para calmar los dolores porque tiene una mezcla de plantas medicinales que todas ellas, por excelencia, son antiespasmódicas. El dolor post comida, post comer, después de ingerir alimentos, se deben a una vasoconstricción, ¿ya? Y eso puede verse, entre otras cosas, a la presencia de ciertas bacterias a nivel gastrodigestivo. Por eso, además del Bicolon, te voy a recomendar un aceite que te va a andar muy, muy bien. Pero vamos por parte. Entonces, te tomas 10 gotitas a media mañana, 10 gotitas a media tarde. Amigos de Concepción, esto va para ustedes. Colon irritable, inflamaciones digestivas, gastritis, gastralgias. Lo que ella tiene, Angelita, es el timpanismo intestinal. Como que pum, pum, pum, te toca las tripitas y le suenan. ¿Ya? Ella dice, ¿cómo me escribió ahí? Que tenía mucha sonajera. Timpanismo intestinal, el sonido. Los médicos te aplican la palma, la zona digital de sus manos, e inmediatamente sienten ahí cuando también hay presencia de gases. Eso es el meteorismo. Todo esto, la acción carminativa de Bicolon te va a ayudar a eliminar rápidamente, a controlar todo eso de manera muy eficaz. Pero el día que desaparezcan los síntomas, Angelita, no significa que te resarciste de la enfermedad, de la patología, o en realidad no es una enfermedad, sino que es un síndrome. Por eso es importante que el Bicolon lo mantengas, por lo menos durante unos 3 meses, ¿ya? Ahora bien, otro detalle importante, me escribe ella que el dolor colónico lo siente hacia el lado izquierdo. ¿De qué te sirve saber si el dolor que está a nivel de la zona umbilical o alrededor de la zona umbilical se focaliza en la zona derecha, donde está el colon ascendente, o en la zona alta, donde está el colon transverso, o como el caso de Angelita, en el colon descendente? Porque habla de conflictos emocionales que yo siempre les presto atención. Yo siempre les digo, toda enfermedad tiene un componente físico, pero también tiene un componente psicoemocional. La parte perceptiva de tus emociones también juega un rol muchas veces agudo y catalizador de todo esto. Entonces, ¿qué hay que cuidar aquí? Es la relación que tú tienes con tus hijos o con tus empleados, si eres jefa o directora de algo, con la gente subordinada a ti. Ahí hay un tema que tienes que solucionarlo con conversación, con, no sé, con una visión un poquito más amplia y ver cómo ese conflicto, porque ese particularmente, ese dolor que aparece en la zona del colon descendente me habla de una situación como esa. Habla de que tú tienes ahí que hacer un trabajito conductual con respecto a ese grupo, ya sean tus hijos, tus sobrinos, tus hermanos menores, todos los que estén bajo sujeción tuya. Y termino pensando que podrías necesitar también junto al Bicolon 10 gotitas a media mañana, 10 gotitas a media tarde, después del cuarto, quinto día que empezaste con la terapia, con las gotitas de Bicolon, súmale prebióticos, o probióticos, mejor dicho, o simbióticos, esa es la verdadera palabra. Bicolon probióticos, que es una mezcla de prebióticos y probióticos, y eso lo mantienes durante también 1 o 2 meses, ¿ya? Y son 3 meses mínimo las gotitas. ¿Cuál es el aceite que yo te recomiendo tomar, Angelita de Concepción? Aceite de orégano oro. El aceite de orégano oro, en el segundo bloque voy a tomarlo yo también acá, 20 gotitas, porque con el aceite de orégano vamos a hacer un barrido de las bacterias patógenas. Tú tienes que tener una cantidad importante de bacterias en tu microbiota, pero esas bacterias tienen que ser amigables contigo. Muchas veces, por comer mucho pan, por mucho alimento procesado, hay infecciones, a veces también, ojo, infecciones virales bajan el sistema inmune porque están trabajando con los virus y aparecen las bacterias oportunistas. El SIBO, por ejemplo, el Helicobacter pylori, son muy bien tratados con el orégano oro. Ahora, el orégano oro se toma 20 gotas en una sola toma y distante al Bicolon. O sea, si te tomas a las 10 de la mañana el Bicolon y a las 6, 7 de la tarde, no vas a tomar a la misma hora esta dosis de 20 gotas de aceite de orégano oro. Puedes tomártelo, no sé, antes de almorzar, unos 20 minutos antes de almorzar o unos 20 minutos después de haberlo hecho. ¿Ok? Entonces ahí tenemos Bicolon y aceite de orégano oro. Es mi recomendación, querida amiga, bajando los niveles de azúcar en tu dieta, bajando, ojalá, a la nada misma los carbohidratos, los azúcares simples y también adicionando fibra en ella. ¿Cómo lo hacemos? Con ensaladas crudas o con cremas de verdura. En tu caso va a ser mucho menos gasificantes para ti, dejando obviamente de lado las crucíferas como, no sé, las bruselas, el repollo, todo eso dejas de lado y preparas una rica cremita de verdura para que consumas también día por medio. Mi respuesta de orientación para ti, muchas felicidades y una pronta recuperación.
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0: Buena cobertura en Concepción. No, me escribieron inmediatamente 2 personas de Concepción. ¿Dónde consiguen el Bicolon y el aceite de orégano en Concepción? Ya se los di que hay en Freire, la calle Freire, en la calle Lincoln también. Y si no, en las farmacias NOP de Concepción. Pero en Freire y Lincoln tienen nuestros distribuidores de Madre Tierra allá en la 8ª región. Qué rico que nos estén escuchando por allá. Mucha gente necesitaba, ¿ya?, de una propuesta que tiene que ver con la medicina natural, habiendo tantos naturistas en esa zona, tantos naturistas que hoy día están siendo cubiertos por nuestra botica de Madre Tierra. ¿Qué les parece si hacemos una pausa comerciales y ya estamos de vuelta con el segundo bloque y más consultas acá en nuestro programa de hoy? Soy el doctor Leopoldo Moreno, no cambien la señal. No los dejen solitos.
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0: señora Pía me consulta por la consulta iridológica. Me consulta por la consulta. Cada local nuestro de Madre Tierra tiene profesionales de alto nivel académico, ya partiendo por Karin Alarcón en la ciudad de Viña del Mar y Valparaíso, el doctor Alfredo también en Capital, en Santiago, tenemos en Punta Arenas, en Arica, en todos lados tenemos grandes, grandes profesionales que a través de la iridología practican una técnica en las cuales me he preocupado también yo, me he ocupado en ayudarles a formar todo esto, esta manera tan interesante de, que obviamente yo lo estudié con mis cursos en iridología médica, cómo podemos ver en el iris de tus ojos la zona refleja de cada uno de tus órganos y determinar dónde está la congestión, dónde están presentes estos cúmulos de toxinas. Y muchas veces llega un paciente, por ejemplo, con un hipotiroidismo, con un problema de tiroides, y uno ve el iris y ve que está el hígado inflamado, que es lo que generalmente más ocurre, y uno al paciente hipotiroidio, incluso con algún conflicto como el Hashimoto, por ejemplo, que tiene otra etiopatogenia y ya tiene que ver con el sistema autoinmune ahí. Ahí se ve al paciente inflamado todo el sistema nervioso, además del hígado y el colon. Entonces, bueno, ahí uno empieza a tratar a un paciente hipotiroidio con level up para el sistema nervioso, con el bicolon, con algún tipo de desintoxicación hepática. Se usa la silimarina, se usa el cardomariano. Y todo eso, y la gente dice, pero doctor, sí, mire, aquí está la mariposita inflamada, tengo aquí mi tiroides, la que me complica, no es mi estrés, ni es mi dispepsia, ni es mi esteatosis, mi hígado graso, no es eso, es mi tiroides. Y nosotros le decimos, tenga paciencia, pero para allá vamos. Es como jugar billar. ¿Ya? En la medicina natural es maravilloso porque la gente espera que tú le pegues a la bolita verde. Y uno va y le pega a la roja, y la roja a la moradita, y la amarilla, y al final le pegamos a la verde. ¿Por qué? Porque es la manera. Tú tienes que enderezar todo el carro, es como un tren, poner todos los carritos bien ordenaditos y preocuparte de hacer aseo y ornato en cada uno de ellos, limpiarlo. La primera medida para tratar una enfermedad, sobre todo esas crónicas, es comenzar con una desintoxicación o una depuración. Yo por eso es que tomo el aceite de orégano oro también, así como tomo el Mitleven. El Mitleven, ustedes saben, ya les dije que es como un preventivo, ¿no? Yo que tengo, se los confieso, tengo familiares que han pasado por neoplasias y todo eso, hay un componente genético que, por mucho que hoy día aprendamos de la epigenética, ya que no todo está escrito en eso, que uno tiene mucho que decir con los cambios en nuestros hábitos de vida, pero aún así hay un componente menor, pero ahí está. Si podemos tratarlo también, por eso es que tomo Mitleven en gotas, ya, por eso es que tomo Mitleven en gotas. Ahora bien, en el caso del aceite de orégano, también lo tomo por su acción depuradora, desintoxicante, desinflamatoria del aceite de orégano oro, y que lo repito en cada uno de mis programas. Lo más interesante, que en mi caso lo tomo yo, es otro proceso de desintoxicación que tiene que ver por la acción antiparasitaria. La acción antiparasitaria, capaz de tomar los parásitos que están en el estómago, que están, aunque tú no lo creas, los parásitos entran vía sistémica e iban buscando dónde están mejor atendidos. ¿Dónde está la fiesta? Hay parásitos que les encanta alojarse en el corazón, en el cerebro. ¿Para qué te cuento? El otro día les contaba en una película, operan a una persona que tenía un aumento de la presión craneal y pensaban que era un tumor, nada, y era un huevito ya de un parásito que había preparado así como una carpa para él. Y sacan y lo muestran, y sacan, era un huevito importante. Y lo rompe ahí la neurocirujana, sale el líquido y queda el parásito ahí vuelto loco. Me sacaron de aquí. Bueno, eso que hizo la neurocirujano en una operación costosa, peligrosa también, todos los días el aceite de orégano está haciendo eso, está desparasitándote. Por eso es importante tomar el aceite de orégano oro. Pero debo decírtelo, no todos los aceites de orégano son tan completos como el orégano oro. Ese es el único cuidado. Pide ese apellido, orégano oro. Que no te vendan orégano plata, ni orégano cobre, ni siquiera orégano litio. No sé, estoy bromeando con nombres, pero es que a veces le ponen apellidos para tratar de emular este producto de marca. Es una marca exclusiva de Madre Tierra, porque con eso protegemos un proceso de extracción oleosa que tiene dos importantes plataformas. La primera, arrastre de vapor, para los que saben un poquito de esto, de extracción de aceites esenciales, arrastre de vapor, y luego, lo que no hace nadie en el mundo, somos los únicos. Usted cuando tome el orégano oro, como lo tomo yo todos los días, 20 gotas, sepa que va a estar tomando un elixir único en el mundo. El único que le hacen un segundo proceso de extracción a lo que queda, la torta que queda después de la extracción por arrastre de vapor. Se le hace una extracción enzimática maravillosa. 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
0: Oye, qué interesante pregunta. Una radio paciente que me escribe con un seudónimo, me puso Siroco 27. Me dice, doctor, necesito un producto que me ayude con mi pérdida capilar. Fui operada por un bypass gástrico y estoy en el proceso más complicado, que es la caída del cabello. Cayó el peso corporal y se le cayó el cabello. En instantes le respondo.

La voz de nuestro pastor, don Juan Luis Salgado, el otro amigo pastor que tenemos. Y José Luis Muñoz también, ¿te acuerdas? Oye, está lleno José Luis, de Pepe Luis, los Pepe Luchos. Oye, Juan Luis Guerra, que no es José Luis, tiene un ministerio muy lindo en República Dominicana. Fui a conocer su iglesia y camino allá, esta cadenita que yo uso de plata, es como recuerdo de ese día que fuimos en búsqueda de la iglesia de, donde ministra el pastor. Él es cantante, él es un hombre muy adinerado, además tiene toda una familia, pero él entregó su vida a Cristo y es muy lindo su testimonio. Ya, su testimonio. De hecho, cuando forma su grupo 440, que es la frecuencia, para que sepan de dónde viene el nombre 440, es la frecuencia con que generalmente, universalmente afinan los instrumentos. Ya, yo no soy músico, pero algo he aprendido, me gusta la música y donde me meto aprendo algo. Tomas la nota La mayor, cuando un instrumento se afina, una guitarra, qué sé yo, la nota La se afina a esa frecuencia, 440. Bueno, y Juan Luis recibe al Señor como José Luis. Hay un José Luis que recibe al Señor también, que es el señor Rodríguez, ¿ya? Don José Luis Rodríguez, el Puma también, Yuri también. ¿Y cómo afecta a un líder tan importante como Juan Luis o como Yuri, por ejemplo? Yuri transformó la vida de su marido, que es un chileno. Lo tocó a él y usó a Yuri, Dios, para transformar.

Él está hablando con la creación, ya con la creación directa del Creador. No fue un hombre el que creó ese matorral que tenemos acá al frente con flores amarillas. Otro hombre creó la casa que está al lado, el edificio al fondo. Pero es Dios el que creó directamente eso. El hombre ha sido un co-creador para el resto. Esos pajaritos que se posan ahí, ¿ya? Son obra de un creador maravilloso. Y ese creador maravilloso te ha puesto todo, ha dispuesto todo para que tú seas una persona completa. Para que tú seas una persona completa. Además, qué maravilloso, y aquí me verdaderamente me conmuevo, es cómo se dio la paciencia Dios de crear a seres únicos. Ni los gemelos univitelinos son iguales. Con todo lo que ellos comparten de su ADN, su genoma, ni aún así son iguales, idénticos no son. Cada cual es único. O sea, Dios para cada cual preparó una vasija, ¿verdad? Hizo un molde donde creó a don Daniel, donde me creó a mí, donde los creó a cada uno de ustedes. Y luego de que nosotros nacemos, Dios viene y rompe el molde para que nadie sea igual a ti. Eso es extraordinario. En India o en el Oriente, cuando yo hago mis cursos allá por esos lados, hablan tiene un nombre, que estamos llenos de dones. Hay una cantidad enorme de dones. Creo que son más de 600 dones que tiene el hombre. Cada cual tiene dones que son buenos para jugar a la pelota, buenos para jugar al básquetbol, son buenos para coser. Otros son buenos para, no sé, surcir, y para tejer. Tenemos miles de dones para tocar un poquito de guitarra, ¿no? Pero hay un don en el cual tú eres mejor que todos. O sea, hay un don que además Dios te da un don en el cual te destacas por sobre todos. ¿Para qué? Para que tengas también ese apoyo del amor propio, del auto reconocerte como un principio único. Cuando tú te descubres que eres un hijo, ya no un hijo único como lo entendemos nosotros, pero en algún momento tu papá se preocupó, ya tu papá madre, Dios como padre madre, se preocupó en forma exclusiva de ti. Dios te pensó. Antes de que tú nacieras, antes de que tú te formaras, en el útero de tu madre, mira qué importante. Ya, y esto va para agnósticos, para todo tipo de personas, ¿ya? Porque tú puedes ser una persona de fe o puedes ser un ateo, da lo mismo. Las leyes de Dios están puestas para todos por igual. Ateos, agnósticos, creyentes, con fe, con poca fe, mucha fe, para todos por igual. Para todos sale el sol a la misma hora. Para todos se acuesta el sol a la misma hora. Para todos llueve. Es impresionante. Pero aquí viene lo increíble. Tuvo un momento para ti exclusivo. Pensó en ti antes que, y así lo dice la palabra, antes de que nacieras, ya tú ya estabas en la mente de Dios. Eso me parece increíble, porque en los momentos más difíciles, en los momentos en que estamos enfermos, que andamos alicaídos, que andamos abrumados, que nos sentimos abandonados por todo, tú tienes que acordarte de eso. Fuiste único, único en la mente de Dios. Y eso es lo que te tiene que ayudar en ese momento para levantarte de donde estás. Esto es parte de la medicina natural también, ¿ya? Esto es parte de la medicina natural. Pueblo al que llego yo, en el lugar más recóndito del planeta, en el desierto de Mojave o en el desierto de Wadi Rum, allá por Jordania, donde ande, siempre existe esa conciencia intrínseca de conectarnos con ese ser superior. ¿Cómo lo llames? ¿Ya? ¿Cómo le llames? Pero ahí está, y es único. Así como tú eres único, obviamente ese privilegio de unicidad no es solamente para ti, sino que para el Creador también. Le damos gracias al terminar nuestro programa y le respondemos a la consulta sobre la caída crónica del cabello. Cuando la caída es aguda, se te cayó el pelo, ¿ya? Y se recuperó a la semanita, dos semanas, ya ningún problema, pasó. Y nuevamente se va a repoblar tu cabellera con folículos pilosos vivos y todo. Pero cuando ya esto se hace crónico en el tiempo, es complicadito. Colagenina, anótalo. Anótenlo ustedes también. Es el gran tónico para la piel, para los cabellos y las uñas.
Si te estás mirando las uñas en este momento y notas que tus uñas son débiles, son quebradizas, colagenina aporta nutrientes

altamente activos y efectivos para fortalecer nuevamente tus uñas, para tu piel marchita, para tu piel mustia, para tu piel llena de líneas de expresión, de arruguitas. Fíjate cómo colagenina tiene lo que se llama en Estados Unidos el Skin Glow Factor, carotenoides que le van a devolver tersura, firmeza, lozanía, juventud, hidratación, y por si todo eso fuera poco, le devuelven un touch de brillo a tu piel. El Skin Glow Factor, lo que usan tanta gente allá en Norteamérica, que hoy día es un privilegio a través de la colagenina que lo trae Madre Tierra para ti. Y terminamos con esto de alimentar el folículo piloso, el cabello que está debilitado, en este caso por un bypass gástrico. Otra persona puede ser, no sé, por haber pasado por una enfermedad, una antibioterapia, de repente indirectamente puede provocar una debilidad del folículo piloso. Hay tantas razones de por qué hoy día el hombre está perdiendo su cabello, y que es tan importante, hablaré de ello en algún próximo programa, porque son también como antenitas que nos conectan con todo el universo. Importante saber que tienes algo natural y efectivo que te va a ayudar desde el primer día que lo tomes. Mejor dicho, de la primera noche que lo tomes, porque la colagenina se toma una sola tableta al acostarse. Esa es mi respuesta a orientación. Muchas felicidades. Una pronta recuperación para usted, quien me consultaba. Y obviamente agradecerle a cada uno de ustedes que han estado también en la sintonía en el día de hoy. Los invito prontamente a participar de una nueva botica de Madre Tierra. Soy el doctor Leopoldo Moreno. Será hasta entonces. Y al finalizar, para mí, lo más importante y vital. Pongan siempre primero a Dios por sobre todas las cosas. Luego el hombre.

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1: Son las 12 horas, 57 minutos.
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Esta es una historia para recordar en el mes del mar. ¿Sabías que la corbeta Esmeralda era un buque de madera construido en 1855 y que sus calderas estaban dañadas el día del combate? No podía escapar. Por eso, Arturo Prat eligió el camino de la gloria, luchar con honor hasta hundirse. 21 de mayo, un legado indestructible. Hemos presentado una historia para recordar en el mes del mar.

Esta es una historia para recordar en el Best del Mar. 21 de mayo de 1879, cientos de ciudadanos en la costa de Iquique presenciaron el combate como espectadores directos. La expectación inicial se transformó en un profundo respeto al ver cómo el pequeño buque de madera chileno resistía los embates del monitor blindado. El coraje de la tripulación de Pratt conmovió incluso a los testigos locales, ganándose un lugar eterno en las crónicas de la época. La historia viva resuena este 21 de mayo. Hemos presentado una historia para recordar en el Mes del Mar.

Esta es una historia para recordar en el Vés del Mar. 21 de mayo de 1879. La bahía de Iquique se convierte en escenario de uno de los hitos más heroicos de nuestra historia. La corbeta chilena Esmeralda, al mando de Arturo Prat Chacón, resiste valientemente el ataque del monitor peruano Huáscar. A pesar de la desigualdad, Prat y su tripulación lucharon hasta el final, sellando con su sangre el Día de las Glorias Navales. Su sacrificio no fue en vano, se convirtió en el motor que unió a la nación. 21 de mayo, coraje, historia y tradición. ¡Viva Chile! 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
1: Son las 13 horas, 57 minutos.
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Esta es una historia para recordar en el mes del mar. ¿Sabías que el 21 de mayo, a pesar de la derrota militar de la Esmeralda, se conmemora como una victoria moral? Arturo Prat y sus hombres demostraron que el coraje es superior a la fuerza del enemigo en el combate naval de Iquique. Ese día, Chile no solo perdió un barco viejo, sino que ganó héroes eternos que inspiraron a todo un país. Hoy, recordamos las glorias navales. 21 de mayo, Orgullo Nacional. Hemos presentado una historia para recordar en el mes del mar.

nombre, Jesús de Nazaret. Edad, 33 años. Origen judío, profesión, carpintero. Se le acusa de predicar la verdad, de llamarse hijo de Dios y de enseñar a amar al prójimo como a sí mismo. Recompensa.

Esta es una historia para recordar en el mes del mar. El 21 de mayo no solo se recuerda el sacrificio de Prat. Mientras la Esmeralda combatía en Iquique, la goleta Covadonga, al mando de Carlos Condel, era perseguida por el poderoso blindado peruano Independencia. Con astucia extrema, Condel guió su nave pegada a la costa, encallando al gigante enemigo en Punta Gruesa. Una maniobra brillante que salvó el día y otorgó un triunfo estratégico clave para Chile. 21 de mayo, valentía y estrategia en el mar. Hemos presentado una historia para recordar en el mes del mar.

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1: Son las 14 horas, 57 minutos.
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Esta es una historia para recordar en el mes del mar. El 21 de mayo de 1879 comenzó con una derrota militar, pero terminó provocando un vuelco total en el país. Al conocerse el heroísmo de Prat y sus hombres, miles de civiles chilenos corrieron voluntariamente a los cuarteles para enrolarse en el ejército. El sacrificio en Iquique unió a los chilenos bajo una sola bandera y cambió el rumbo de la Guerra del Pacífico para siempre. Hemos presentado una historia para recordar en el mes del mar.

Esta es una historia para recordar en el mes del mar. Muchachos, la contienda es desigual, pero ánimo y valor. Frases que inmortalizaron a Arturo Prat el 21 de mayo de 1879. Conmemoramos el Día de las Glorias Navales, 1879-2026. Hemos presentado una historia para recordar en el mes del mar.

Esta es una historia para recordar en el mes del mar. En la cubierta de la Esmeralda no solo había marinos experimentados, decenas de jóvenes y niños, como el grumete Juan Bravo, de solo 14 años, operaron los cañones bajo el fuego enemigo. Ninguno desertó, se mantuvieron firmes, disparando hasta el último segundo antes de que el mar cubriera la nave. El 21 de mayo es también el homenaje a una juventud que entregó todo por su país. Honor y gloria a los pequeños grandes héroes de Iquique. Hemos presentado una historia para recordar en el mes del mar.

0: Esta es una historia para recordar en el Vés del Mar. Arturo Prat no solo fue un marino audaz, fue abogado, profesor y un devoto padre de familia. Antes de partir al norte, escribió a su esposa Carmela Carvajal: "El porvenir de mis hijos es lo único que me preocupa". A sus 31 años, prefirió el deber antes que la rendición, dejando un legado de integridad total. Este 21 de mayo recordamos al héroe, al esposo y al ciudadano ejemplar. Hemos presentado una historia para recordar en el Mes del Mar.
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0: Yo me quedaré. 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

Esta es una historia para recordar en el mes del mar. Una de las órdenes más estrictas de Arturo Prat fue mantener la bandera siempre al tope del mástil. Durante las 4 horas de combate, el tricolor chileno flameó bajo el humo y las balas. Cuando la Esmeralda finalmente se hundió en el océano, lo hizo con su bandera en alto, intacta y soberana. El 21 de mayo conmemoramos ese orgullo que jamás se rinde ante la adversidad. Hemos presentado una historia para recordar en el mes del mar.

Esta es una historia para recordar en el mes del mar. Tras el combate, el comandante del Huáscar, el peruano Miguel Grau, guardó las pertenencias de Arturo Prat y se las envió a su viuda, Carmela Carvajal, junto a una carta donde elogió su bizarro valor. Carmela respondió agradeciendo la nobleza del enemigo. El 21 de mayo nos enseña que incluso la crudeza de la guerra, la dignidad, el respeto y la caballerosidad hacen grande a los hombres. Hemos presentado una historia para recordar en el mes del mar.

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0: 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Radio Interamericana le indica la hora.
1: Son las 15 horas, 57 minutos.
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Esta es una historia para recordar en el mes del mar. Atención Chile, son las 12:10 del mediodía de este 21 de mayo de 1879. El monitor Huáscar acaba de espolonear por segunda vez a la corbeta Esmeralda. El comandante Arturo Prat, con espada en mano, salta a la cubierta enemiga gritando ¡al abordaje, muchachos! La bandera chilena sigue al tope del mástil. La nave se hunde, pero no se rinde. El eco de este momento resuena hasta el día de hoy en el alma de la patria. Hemos presentado una historia para recordar en el mes del mar.

Esta es una historia para recordar en el mes del mar. ¿Sabías que la corbeta Esmeralda era un buque de madera construido en 1855 y que sus calderas estaban dañadas el día del combate? No podía escapar. Por eso, Arturo Prat eligió el camino de la gloria, luchar con honor hasta hundirse. 21 de mayo, un legado indestructible. Hemos presentado una historia para recordar en el mes del mar.

Esta es una historia para recordar en el mes del mar. 21 de mayo de 1879. La bahía de Iquique se convierte en escenario de uno de los hitos más heroicos de nuestra historia. La corbeta chilena Esmeralda, al mando de Arturo Prat Chacón, resiste valientemente el ataque del monitor peruano Huáscar. A pesar de la desigualdad,

Pratt y su tripulación lucharon hasta el final, sellando con su sangre el Día de las Glorias Navales. Su sacrificio no fue en vano, se convirtió en el motor que unió a la nación. 21 de mayo, coraje, historia y tradición. ¡Viva Chile!

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1: Radio Interamericana le indica la hora.
2: Son las 16 horas, 58 minutos.
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Esta es una historia para recordar en el mes del mar. ¿Sabías que el 21 de mayo, a pesar de la derrota militar de la Esmeralda, se conmemora como una victoria moral? Arturo Prat y sus hombres demostraron que el coraje es superior a la fuerza del enemigo en el combate naval de Iquique. Ese día, Chile no solo perdió un barco viejo, sino que ganó héroes eternos que inspiraron a todo un país. Hoy, recordamos las glorias navales. 21 de mayo, Orgullo Nacional. Hemos presentado una historia para recordar en el mes del mar.

Esta es una historia para recordar en el mes del mar. El 21 de mayo no solo se recuerda el sacrificio de Prat. Mientras la Esmeralda combatía en Iquique, la goleta Covadonga, al mando de Carlos Condil, era perseguida por el poderoso blindado peruano Independencia. Con astucia extrema, Condil guió su nave pegada a la costa, encallando al gigante enemigo en Punta Gruesa. Una maniobra brillante que salvó el día y otorgó un triunfo estratégico clave para Chile. 21 de mayo, valentía y estrategia en el mar. Hemos presentado una historia para recordar en el mes del mar.

Esta es una historia para recordar en el mes del mar. El 21 de mayo de 1879 comenzó con una derrota militar, pero terminó provocando un vuelco total en el país. Al conocerse el heroísmo de Prat y sus hombres, miles de civiles chilenos corrieron voluntariamente a los cuarteles para enrolarse en el ejército. El sacrificio en Iquique unió a los chilenos bajo una sola bandera y cambió el rumbo de la Guerra del Pacífico para siempre. Hemos presentado una historia para recordar en el mes del mar.

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0: Radio Interamericana le indica la hora.
2: Son las 17 horas, 57 minutos.
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Esta es una historia para recordar en el mes del mar. En la cubierta de la Esmeralda no solo había marinos experimentados, decenas de jóvenes y niños, como el grumete Juan Bravo, de solo 14 años, operaron los cañones bajo el fuego enemigo. Ninguno desertó, se mantuvieron firmes, disparando hasta el último segundo antes de que el mar cubriera la nave. El 21 de mayo es también el homenaje a una juventud que entregó todo por su país. Honor y gloria a los pequeños grandes héroes de Iquique. Hemos presentado una historia para recordar en el mes del mar.

Esta es una historia para recordar en el mes del mar. Arturo Prat no solo fue un marino audaz, fue abogado, profesor y un devoto padre de familia. Antes de partir al norte, escribió a su esposa Carmela Carvajal: "El porvenir de mis hijos es lo único que me preocupa". A sus 31 años, prefirió el deber antes que la rendición, dejando un legado de integridad total. Este 21 de mayo recordamos al héroe, al esposo y al ciudadano ejemplar. Hemos presentado una historia para recordar en el mes del mar.

Esta es una historia para recordar en el mes del mar. Una de las órdenes más estrictas de Arturo Prat fue mantener la bandera siempre al tope del mástil. Durante las 4 horas de combate, el tricolor chileno flameó bajo el humo y las balas. Cuando la Esmeralda finalmente se hundió en el océano, lo hizo con su bandera en alto, intacta y soberana. El 21 de mayo conmemoramos ese orgullo que jamás se rinde ante la adversidad. Hemos presentado una historia para recordar en el mes del mar.

Esta es una historia para recordar en el mes del mar. Atención Chile, son las 12:10 del mediodía de este 21 de mayo de 1879. El monitor Huáscar acaba de espolonear por segunda vez a la corbeta Esmeralda. El comandante Arturo Prat, con espada en mano, salta a la cubierta enemiga gritando ¡al abordaje, muchachos! La bandera chilena sigue al tope del mástil. La nave se hunde, pero no se rinde. El eco de este momento resuena hasta el día de hoy en el alma de la patria. Hemos presentado una historia para recordar en el mes del mar.

Esta es una historia para recordar en el mes del mar. Tras el combate, el comandante del Huáscar, el peruano Miguel Grau, guardó las pertenencias de Arturo Prat y se las envió a su viuda, Carmela Carvajal, junto a una carta donde elogió su bizarro valor. Carmela respondió agradeciendo la nobleza del enemigo. El 21 de mayo nos enseña que incluso en la crudeza de la guerra, la dignidad, el respeto y la caballerosidad hacen grande a los hombres. Hemos presentado una historia para recordar en el mes del mar.

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1: Radio Interamericana le indica la hora.
2: Son las 18:57.

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0: Radio Interamericana le indica la hora.
2: Son las 19:57.
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